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Muy buenos días, qué gusto saludarle hoy, que gracias a Dios es martes 28 de julio, qué gusto saludarle, qué alegre que usted nos acompañe y que esté pendiente, atenta, atento del contenido de Soy Cobre Noticias. Mi nombre es Miriam Villavicencio y hasta donde quiera que usted nos sigue, nos sintonice esta mañana, pues le mandamos un saludo afectivo, deseándole lo mejor, deseándole salud, deseándole trabajo, deseándole amor, deseándole armonía en su vida, en su entorno y agradeciéndole desde luego que usted en este quehacer cotidiano y en esta rutina diaria, pues elegía Soy Cobre Noticias para mantenerse informada, informado. Para nosotros es sumamente importante también saber de usted, así que desde este momento, pues le invitamos a que se comunique con nosotros. Está disponible la línea directa en cabina para que usted se comunique con toda la libertad del mundo, 645-33-233-66, pero si prefiere enviarnos un mensaje de texto o de WhatsApp, el número de La Poderosa es 645-11-360-54, el número de WhatsApp. Y si prefiere comunicarse también a mi número personal, hágalo con toda la confianza, 645-11-011-98. También estamos en Facebook como La Poderosa Cananea 104.7 y afortunadamente hoy sí estamos escuchándonos a través de internet, a través del www.soycobre.com, a través también de radioramasonora.com, a través de Alexa, así que no hay pretexto para estar en sintonía de esta emisora las 24 horas del día. Afortunadamente ya se compadeció de nosotros el servicio de internet y estamos sin mayor problema. Hoy, por supuesto, que vamos a felicitar también a quienes están de cumpleaños. Muchas felicidades, Paco Gálvez, que está de cumpleaños. Paco, lo mejor para ti siempre. Un abrazo con afecto, que sea un día muy especial. Para Natalia Vega, también muchas felicidades. Víctor Ramos, Judith Pérez, Millalín, a Uriel Encinas, también muchas felicidades. Y a todos quienes están de onomástico, de aniversario, celebrando, festejando cualquier acontecimiento, pues desde aquí para todas, para todos, nuestro abrazo, nuestro cariño, nuestros mejores deseos hoy y siempre.

También felicitan a Judith Pérez Zocchi en su cumpleaños de parte de su señor esposo y hasta elegido Emiliano Zapata. Un abrazo con cariño también para Judith Pérez Zocchi.

0: a la luz.
1: Hacemos breve corte, volvemos.
0: Levántate de mañana.
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0: Estamos de regreso y en cuestión de pronóstico meteorológico, la lluvia incesante sigue cumpliéndose, pues, este pronóstico y esta información que ya con mucha antelación nos habían compartido las autoridades de Protección Civil en el estado, de este monzón que sigue impactando en buena parte de la entidad. Esta región noreste del estado no es la excepción. Ayer tuvimos torrenciales lluvias prácticamente pues en toda la región. Ahorita permanecen cerrados los vados para el cruce de todo tipo de vehículos. Ya carros embancados en Bacoachi, en San Felipe, se están comunicando ahorita. ¿Por qué? Porque pues realmente la gente no está atendiendo la recomendación de no tratar de ganarle a la fuerza del río, a la fuerza del agua. Y hasta el cansancio vamos a seguir repitiendo esa misma recomendación. Ya depende de usted si cuida y protege su vida, su patrimonio. Pero ¿qué nos indica la cuestión del clima, el pronóstico para el resto de este martes? Mi querido Jesús Hernández Valderrama, bienvenido. ¿Qué dice el canal del clima el día de hoy?
1: ¿Qué tal, Miriam? Muy buenos días, bienvenidos a todos. Antes que nada de darle el pronóstico, quiero felicitar a mi hijo Rodrigo Hernández, que está de cumpleaños el día de hoy. Está cumpliendo 14 añotes. Está cumpliendo.
0: Y es el bebé de casa, imagínate.
1: Y es el bebé de casa. Entonces, felicitarlo, mandarle un abrazo, que lo queremos mucho, y pues está de cumpleaños ahora el querubín. Así que le mandamos un fuerte abrazo. Y platicando pues ya los pronósticos, Miriam, el día de hoy ya estamos a 22 grados centígrados en estos momentos. La máxima va a ser de 31 y la mínima de 19. Nos está marcando como pronóstico de lluvia 24% de probabilidades, pero con agua está informando que entre el transcurso de hoy y mañana pues puede haber cambios y presentarse lluvias por acá en esta zona serrana. Así que pues vamos a esperar los cambios, a ver si se ajustan para hoy y mañana este porcentaje. Lo que sí tenemos ya marcado es para el sábado 1 de agosto, domingo 2 y lunes 3, con 58% de probabilidad de lluvia, 45% y 71% para el lunes 3. Así que vamos a seguir con estas agüitas, tormentas por acá aisladas que vamos a tener, pendientes también, y pues acá te las medidas de prevención que les están marcando. Vámonos para Naco. ¿Cómo está el clima para Naco? Marcado muy similar a la región, 24 grados centígrados, máxima de 34, mínima de 21, y pues los pronósticos de lluvia en Naco, 24% para el día de hoy, pero el día de mañana ya tiene 43%. Es lo que nos decía, que se está modificando el pronóstico para estos días, para ver si se presentan lluvias como la del día de ayer. También nos marca para el lunes 3 de agosto la probabilidad más alta de lluvia, y la temperatura más alta pues el viernes 31, con un 38% para Naco, para la frontera de Naco. Nos vamos a ir a la puerta ya de Agua Prieta, la frontera, 26 grados centígrados en estos momentos, máxima de 36, mínima de 22. Los pronósticos muy similares, 24% de probabilidades de lluvia para el día de hoy y mañana. Y pues el lunes 3 la probabilidad más alta, 49%. Toda la región nos marca ese día con lluvia, así que va a estar probablemente lloviendo el próximo lunes. Por acá nos vamos a ir a Nacozari, la gente en Nacozari, 24% de 24 grados centígrados, perdón, máxima 35, mínima de 23, y por acá estamos marcando 24% de probabilidades de lluvia también para Nacozari. En Nacozari tiene probabilidades de lluvia más altas en el transcurso de la semana, desde el jueves 30 hasta el lunes 3. Allá sí nos marca un poquito más de agua en Nacozari. Nos vamos a ir a Bacoachi. Vámonos a Bacoachi, ¿cómo está por allá? Que por cierto, el día de ayer bastante agua en Bacoachi. El río pues hasta todavía hoy en la mañana llevaba bastante agua, 24%, 24 grados centígrados, máxima 36, mínima 23. Y el probabilidad de lluvia del 24% de probabilidades. También nos marca lluvia por Bacoachi, da a partir del jueves 30 y hasta el lunes 3 de agosto, con probabilidades altas de lluvia. Así que Miriam, seguimos con estas agüitas, esas tormentitas y pues las temperaturas muy similares.
0: Muchas gracias, Jesús, y voy a agradecer nuevamente a la gente que se está comunicando desde San Felipe. Desde San Felipe de Jesús, Sonora, donde le digo, vuelve a ocurrir una camioneta de estas Splinter de transporte de personal, pues desafortunadamente trató de ganarle al río. Quienes abordaban esta unidad afortunadamente salieron ilesos, pero nuevamente recomiendan las autoridades de San Felipe, el comisario Marco Antonio Jacobo Valenzuela, ahí un saludo también a Miguel Piñuelas, oficial Miguel Piñuelas, están recomendando a la ciudadanía una vez más extremar precaución, atender la recomendación de las autoridades, no intentar ganarle al río bajo ninguna circunstancia. No están diseñados los automóviles para soportar ningún tipo de carro, así sea 4x4, alterado, lo que sea, para soportar la presión enorme del agua. Entonces, eviten una desgracia, eviten el tener y poner en jaque también a las autoridades. Así que hasta allá, hasta San Felipe de Jesús, al comisario Marco Antonio Jacobo, al policía Miguel Piñuelas, pues un saludo y les agradecemos la información y estaremos replicando también en las redes sociales. Igual acá en el municipio de Bacuachi, pues hay un carro como tipo de carga, de mercancía, que trató de ganarle el paso al río esta mañana. El río, estaban ahorita las autoridades pues haciendo todos los trabajos para quitar troncos, piedras, todo lo que se arrastra, pues no, el río y queda en los vados. Están ahorita tratando de despejarlo, pero no falta un acomedido. Va y obviamente se lo arrastra y se embanca. Este carro, están realizando también esas labores, esas maniobras. ¿Y qué pasa cuando, mire, se pone en riesgo el conductor, las personas que van en el conductor pierden su patrimonio y aparte arriesgan también a las autoridades que luego tienen que hacer una serie pues de maniobras para poderlos rescatar y para poder ponerlos a salvo? Muy bien. Bien, y acá en la carretera Cananea y Muris, en la carretera Cananea y Muris, como si faltara algo después de la caótica situación del día de ayer tras el volcamiento de un tractocamión en el kilómetro 148, otra vez, y la lenta reacción de las corporaciones para poder despejar la rúa. Siempre que eso pasa es cuando uno piensa, bueno, ¿qué hace falta para que puedan levantar rápido? Bueno, rápido no en cuestión de segundos, pero sí con mayor celeridad la carga, el carro, tener maquinaria adecuada para hacer esas remociones. Entonces, y pasan horas y horas y horas. Y diría mi hermano, ¿a cómo les hacen falta los Elías en Imuris? ¿Cómo les hacen falta los Elías? Discúlpeme que los diga, no demerito ni critico el quehacer y el esfuerzo de cada una de las autoridades, pero a mí me ha tocado ver cómo aquí, por ejemplo, grúas Elías, y no es cebollazo, pues, en realidad son rápidos, van, hacen lo que tienen que hacer, tienen la experiencia y tienen la técnica adecuada para hacer las cosas más rápido. Yo desconozco por qué de aquel lado de Imuris todo la reacción se vuelve tan lenta. Pues resulta que sí, estaba la Guardia Nacional ahí cuando, bueno, al tiempo que ocurrió el accidente ahí en el lugar. Pero ¿sabe qué pasa? Terminan de remover la unidad o las unidades cuando esto ocurre, cuando pasan los accidentes, terminan de remover las unidades y ¡fum! Cada quien se va a su casa, a gusto, a tomar café, a cenar, a disfrutar, desde Guardia Nacional y el resto de corporaciones. ¿Y sabe qué se queda? La hecatombe y el caos total de cientos de viajeros, tanto de carros pesados como de carros particulares, solos y su alma, tratando de pasar de uno y otro lado. El caos total el día de ayer. ¿Por qué? Porque lógicamente en las curvas pronunciadas empiezan a tipo engancharse o en hacerse un cuello de botella entre los tráileres, la gente desesperada rebasando. Entonces tarda horas en poder la gente avanzar de uno y otro lado, porque no hay una guía, no hay una supervisión, no hay alguien que esté poniendo orden en la carretera una vez que concluyen los trabajos de remoción de las unidades. Como si eso fuera lo único que tienen que hacer, como si eso fuera ya suficiente. No, autoridades, corporaciones, no es suficiente. Se tienen que quedar a poner orden en el tráfico. Y es por sentido común y tendría que ser por compromiso, por convicción, por instrucción de quien tiene el mando en las carreteras, que es la Guardia Nacional Caminos. tendría que ser así. Y mire, por un oído les entra y por otro les sale, pero no me importa. Lo voy a seguir diciendo cuantas veces sea necesario. Necesitamos con urgencia operativos estratégicos en la carretera Cananea a Imuris que le den seguridad a la gente, que la gente se sienta protegida, se sienta guiada, y no por una cuestión de sentimentalismos, porque viven un viacrucis al tratar de pasar por la carretera una vez que se reapertura por las lentas acciones de remoción de unidades. ¿Y sabe a quién tampoco le están diciendo nada? A las uniones de transportistas, a las empresas que tienen que hablar con sus choferes, que saben que vienen a esta carretera y que tienen que extremar precaución. No pueden seguir los transportistas poniendo en jaque de cabo a rabo a una región completa, la economía, la salud, la vida diaria de las personas, y hacer como si nada pasara. Hacer como si nada pasara. Si no tienen las empresas y los clubes, no son clubes, son asociaciones de transportistas, a gente capacitada para venir y transitar y manejar por estas carreteras, no los manden, no los manden. Porque los amolados son el resto de la población. Y no se trata de que queramos la comunidad, que de la noche a la mañana la carretera esté reparada y todo lo que ya sabemos que no va a ocurrir, pues. Lo único que se está pidiendo es atención en el momento de la contingencia. Es como si un bombero viera la lumbre en una casa y dice, no, pues ya me voy. Así dejan la lumbre encendida cuando no orientan a la gente en la carretera y cuando no le dicen y no le ayudan en lo que tiene que hacer. Lamentable, insisto, de cabo a rabo. Y parece no haber poder humano suficiente para hacer que la autoridad de caminos haga lo que realmente le corresponde. Y discúlpenme, con todo respeto, porque nadie les está faltando al respeto. El respeto se le falta a la gente a la que no se le apoya en la carretera y a la que se le deja sola y su alma. A veces son los mismos viajeros los que tienen que andar haciendo la de policías ahí ayudando, controlando, para poder destrabar el cuello de botella que se hace y los embotellamientos tras los accidentes. Bueno, voy a corte, volvemos.
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0: Pues este día iniciamos con este nuevo segmento, que agradezco muchísimo la colaboración de Marcus Vinicius Ornelas, director de Seguridad Pública de Agua Prieta y quien además maneja siempre pues estos temas preventivos que son tan importantes. A veces, aunque parezca trillada la recomendación, aunque digan sí, ya me lo dijeron, yo creo que nunca está de más retomar los temas que se pueden prevenir, que son casi la mayoría, y en ese sentido, pues iremos desarrollando martes con martes, pues algún tema de carácter preventivo, y un gusto siempre saludarlo. Marcus, bienvenido.
13: Muy buenos días, Miriam, saludo con afecto a todos sus radioescuchas en este martes 28 de julio. Aquí estamos presentes a tus órdenes.
0: Pues Marcus, siempre el tema de prevención, le digo, aunque parezca trillado, aunque parezca que ya nos lo dijeron, que ya lo sabemos, siempre, y hemos dado cuenta de ello, cuando tomamos ese segundo para repensar lo que vamos a hacer en cuestión de seguridad, en cuestión a veces de nuestra cotidianidad, pero en acciones que requieren precisamente máximo cuidado. Ahorita hablábamos, por ejemplo, de la gente que se sigue arriesgando para cruzar los arroyos, pero hay muchos temas en los que podemos prevenir, y es donde usted martes con martes nos va a ayudar con esos temas.
13: Claro que sí, efectivamente, no hay estrategia más efectiva que la prevención para cualquier tema, ya sean delitos o comportamientos o abusos.
0: Hoy nos va a hablar usted de un tema interesante, importante, que en el que hay que prestar atención, que es: ¿dónde están nuestros hijos? ¿Sabemos en realidad qué es lo que los hijos están haciendo? ¿Con quién conviven? ¿Cuáles son las actividades que realizan una vez que dicen, ma, pa, ya me voy, al rato regreso? Y que luego, precisamente, el desconocimiento de madres, padres de familia, el no prestarle atención a ese detalle, puede generar pues situaciones que ponen en riesgo a los hijos en casa.
13: Así es, efectivamente. Esa pregunta, son algunas de las campañas que hemos llevado a cabo. ¿Sabes con quién están nuestros hijos? Hoy la misma movilidad, el tiempo tan ajetreado, el que trabaja mamá y papá, la ausencia de alguno de los padres, la apertura que hay en las tecnologías, tanto en teléfonos inteligentes como en juegos de video, ha abierto unos hoyos negros donde nuestros hijos se vuelven muy vulnerables, ¿no? Hemos tratado de hacer un poquito más de conciencia con las familias, con ya sean padre, madre, ambos, o algún tutor. La seguridad de nuestros hijos no solamente depende de la policía o del gobierno o de las escuelas, de los maestros. La primera línea de protección siempre será la familia. Hoy enfrentamos riesgos que hace algunos años no existían. no eran tan visibles las extorsiones telefónicas, los engaños por redes sociales, la violencia digital que se ha dado muchísimo, el reclutamiento de grupos delictivos por medios de redes sociales o juegos de videos, algunos que son consumos tempranos del alcohol y las drogas o desaparición de personas, y todo este tipo de actividades que han vuelto muy vulnerables a nuestros hijos. Por eso la pregunta que hoy trato de que la gente, o tratamos de que la gente se haga, es: ¿con quién están nuestros hijos? ¿Sabemos con quién están nuestros hijos? Ahorita están de vacaciones los menores, probablemente mamá y papá estén trabajando y les perdemos el hilo. Simplemente nos fuimos a cumplir porque pensamos que nuestra obligación o nuestra responsabilidad es llevar pasto, corral y agua, o sea, el alimento a la casa, pagar la renta, atendernos con ropa y cuestiones como tecnologías. Pero esto ha abierto un espacio, te soy sincero, tan solo en este fin de semana en Agua Prieta hubo 3 extorsiones a menores, te hablo menores de 6, 8, 14 años, que en un momento fueron sacados de sus casas con engaños, diciéndoles que grupos delictivos iban a ir a, si no salían, iban a atacar a sus papás, que se fueran a tal lugar. Fueron unos encontrados por la Agencia Ministerial de Investigación Criminal caminando a algunas cuadras fuera de su casa. Otros fueron encontrados en viviendas abandonadas alrededor de su casa. Y en ese inter, los papás ya estaban siendo extorsionados. Se han logrado solucionar, pero esos son de los que tenemos conocimiento tan solo en un fin de semana. Necesitamos crear ese vínculo entre padres, hijos, entre padres, tutores, con nuestros hijos, para poder disminuir al máximo todo lo que ha venido incrementándose, entre ellos algunos abusos deshonestos, entre ellos algunos abusos sexuales, entre ellos algunas depresiones después de que ellos fueron vulnerados, obligándoles a mandar fotos íntimas. Es un tema que debemos hacernos esa pregunta, y ojalá hoy los cientos o miles de personas que te escuchan hagan un razonamiento. Sé en dónde están nuestros hijos en este momento, sé con quién salen y quiénes son sus amigos. A veces es una simple pregunta: dime 5 amigos de tus hijos. Dime a qué se dedican los papás de los 5 amigos de tus hijos. Esta pregunta: conozco a los padres de nuestros amigos, sé qué hacen en internet y qué redes sociales utilizan. Eso es muy importante. Nosotros le entregamos el celular en la misma consola de videojuegos, y ellos abren muchas páginas. Tienen la oficial, la que tú conoces, o te tienen bloqueado, o bien tienen varias páginas sociales donde en algunas pues es la que tú conoces y en otras donde están siendo arriesgados. Conoce los videojuegos y las plataformas en las que participan. Hay un juego que se llama Roblox. Hay niños de 6, 7 años que su cerebro todavía no está lo suficientemente maduro para dividir entre un riesgo o no, y les cambian por fotografías íntimas, monedas, criptomoneditas, con lo que compran juegos, y caen. Es una sola vez que mandan la fotografía y todas las demás fotografías van a ser enviadas gratuitas. Esto es un juego que se llama Roblox. Yo, en lo personal, se los borré a mis hijos en cuanto empecé a notar bastante riesgo, y lo tienen borrado, ¿no? Sé con quién hablan por WhatsApp, Instagram, TikTok, Discord y todas las aplicaciones ahora que existen. No solamente está el Facebook, que Facebook prácticamente tiene un poquito más de control, pero en el WhatsApp, en el Instagram, en el TikTok, están siendo también intentados extorsionarlos, intimidarlos. Otra pregunta que se hace es: ¿sé quién puede estar influyendo en las decisiones de mis hijos? A veces se junta con una persona mayor, que tiene un hermano, que tiene una persona mayor, y ahí empieza un poco de mayores riesgos. ¿Tengo confianza suficiente para que me cuenten algo cuando les incomoda? Muy importante. Por eso de los teléfonos, a veces estamos alimentándonos, comiendo, desayunando, cenando, no conversamos absolutamente nada. es obligación de nosotros y es obligación de ellos saber su ubicación en tiempo real, sus rutas, por dónde se van a ir, con quién van a ir. Deben avisar cuando cambien de lugar. Estoy en una fiesta, papá, ahora me voy a ir a otro lugar, me voy en tal carro, va sutano, mengano, perengano, para saber exactamente en dónde y con quiénes se van. Recuerda que de repente tú piensas que tu hijo o tu hija está aquí en Agua Prieta y se accidenta llegando a Naco, ¿no? Entonces, oye, pero si hace media hora mi hijo estaba en una fiesta aquí en Agua Prieta y resulta que ya sufrió un accidente donde en el mejor de los casos son daños materiales, en el peor de los casos lesiones o hasta la muerte. Todo ese tipo de mensajes tan sencillos nos pueden ayudar y cambiar totalmente la vida, obviamente de toda la familia, ¿no? Deben los hijos avisar cuando cambien de lugar. Es importante establecer horarios de llegar y reglas claras para las salidas. Cuando son menores, saber dónde están. No es invasión, ¿eh? No es de que te importa, ya tengo 16, etcétera, etcétera. Es protección y responsabilidad.
0: Marcos, otras dinámicas sociales, familiares, a las que nos vemos obligadas las familias, precisamente porque las circunstancias en las que los hijos se desenvuelven en la actualidad son muy diferentes quizá a las que nos tocó a nosotros o generaciones anteriores. Entonces, vaya, la circunstancia obliga a tener estas nuevas dinámicas.
13: Así es, acuérdate que si acaso te mandarían por la soda a la tiendita y los papás ya tenían el tiempo de llegada, o ir por un garrafón con agua, o ir por el tomate, o ir por la cebolla. Esas eran nuestras salidas, creo que cuando nosotros estábamos pequeños. Y aún así, yo recuerdo muy bien que me mandaban por las tortillas, que agarraba una moneda de 500 pesos en aquel entonces, y en la tiendita me ponía a jugar videojuegos. Cuando me daba cuenta, ya habían pasado 35 minutos, llegaba mi mamá y me daba un jalón de la oreja, y vas para adentro, oye, te mandé por las tortillas. Esa era nuestra manera de perdernos, pero pues obviamente la señora de la tiendita, por supuesto que me conocía, el señor del taller de enfrente, toda la gente nos conocimos. Hoy los riesgos son muchos mayores, estimada Miriam, y tenemos que nosotros como padres de familia ver la manera de minimizar todos los riesgos. Te repito, hoy hay muchísimos links que están llegando a mensajes donde te ganaste una rifa, tienes un cobro, y todo eso abre un universo de virus para que te baje la información. Les hacen, fíjate lo que pasó la semana pasada, en un juego de video, del muchacho, el joven compañero de mi hijo, que tiene 16 años, le toman la foto de perfil. En esa foto de perfil crean un Photoshop y lo ponen desnudo. Entonces le dice mi hijo, te estoy hablando como a las 12 de la noche, mi papá me está hablando su tanito, fíjate que lo están tratando de extorsionar, que tienen fotografías íntimas de él, y son de las fotografías. No, papá, dice, usaron su cara y están usando la inteligencia artificial para ponerlo, pero sí se parece. Y tú, con el miedo que tienes de ser exhibido, de ser avergonzado, caes en algún tipo de extorsión.
0: Qué lamentable, pero al mismo tiempo de eso se trata este tipo de charlas, de que las madres, padres de familia estén alertas, estemos atentos, estemos en real comunicación con nuestros hijos. Y cuando digo real comunicación es intercambiar desde luego estos temas, estas impresiones frente a frente, hacerlo a la hora de la comida, hacerlo en las reuniones familiares y no vivir en este aislamiento en el que a veces recaen las familias por el hecho de no comunicarse entre sí, solamente a través de las plataformas. Pues Marcus, vamos a seguir abordando temas. A mí me gustaría mucho que la gente también nos sugiera qué tipo de tema preventivo les gustaría que usted aborde cada martes, pero de inicio pues poner especial atención en los hijos, en dónde están tus hijos, ¿sabes con quién están? ¿Qué están haciendo? ¿Cómo se están desarrollando? Es un tema yo creo que nos debe de llevar a la reflexión. No sé si tenga algo más que agregar.
13: Sí, efectivamente. efectivamente, únicamente ahorita estamos en tema de vacaciones, pero cuando regresemos a clases, es muy importante hacer el esfuerzo porque alguno de los padres acompaña a nuestros hijos hasta la escuela. Tú ahí vas a observar con quién se llega, quién se acerca, pasa por ellos de repente, porque hablan al reporte, el número de 911, e informan, hoy hay una riña detrás de la escuela, ¿a qué horas van a actuar los maestros y a qué horas van a actuar los policías? Y yo les pregunto, ¿tú sabes dónde están tus hijos? ¿Son tus hijos los que están ahí? Si nosotros disminuimos todo ese tipo de riesgos en riñas, en pleitos, donde a veces las riñas se vuelven muy fuertes, ¿no? Ahorita los niños de 14 años están más altos que uno. Vamos a poder minimizar todo este tipo de riesgos con acciones concretas en casa. Hace muchos años se aplicaba la operación mochila. Hoy yo le digo a los padres de familia, la mejor operación mochila que puede existir es la que tú le haces en casa. Revisa su mochila sin violar su intimidad, hijo, ¿qué llevas aquí? ¿Te hace daño? Habla con claridad los riesgos de usar alcohol, tabaco o drogas, y con eso no les prohíbas nada más, no le digas no puedes fumar o no puedes tomar alcohol o no puedes usar un guas. Mejor dile, ¿sabes qué, hijo? Si tú tomas alcohol puedes perder el control, te puedes caer, etcétera, etcétera, se te puede provocar una adicción. Lo mismo con el guas, lo mismo con el tabaco. No solamente prohibir, sino decir el porqué de las cosas, y los jóvenes, nuestros hijos, van a tener esas señales de alerta que se necesitan para que no vaya a haber cambios de conducta repentinos, Miriam.
0: Pues ahí está la recomendación. Le agradezco, Marcus Ornelas. Quedamos en comunicación y nos escuchamos el próximo martes.
13: Muchas gracias. Saludos a todos los radioescuchas.
0: Hasta entonces. Gracias. Hacemos corte, volvemos.
2: O enviándonos tu mensaje de WhatsApp al 645-113-6054. Volvemos enseguida. 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
8: Estamos de regreso y esta época de vacaciones es también la época en la que madres, padres de familia, pues aprovechamos la oportunidad para prepararnos y adquirir todos los insumos que las hijas, los hijos requieren para el ingreso a clases, las útiles escolares, la mochila, el calzado y todo eso. Siempre yo recuerdo en mi época de estudiante cómo nos generaba también como alumnas, como alumnos, como niñas, niños, pues mucha ilusión, ¿no? El estrenar la mochila, a ver de qué color iba a ser, si era de algún personaje, que los cuadernos, forrarlos, toda esa dinámica que nos llenaba también de emoción. Pero usted se pone a pensar, las familias que no tienen para comprar esa mochila nueva, esos útiles, esos cuadernos, esos lápices, esas plumas, ¿qué pasa con esa ilusión y con esa emoción de las niñas y los niños que no tienen cómo estrenar un par de zapatos, una mochila? Pues el DIF municipal, a través del voluntariado, está convocando a una campaña de donación de calzado y mochilas, y agradezco muchísimo que nos tome la llamada esta mañana la presidenta del voluntariado del DIF Cananea, la licenciada Ivana Iriarte, para hacer extensiva la convocatoria, explicarnos dónde, cómo, cuándo podemos donar y qué es lo que se está requiriendo. Pues Ivana, un gusto saludarle. Bienvenida.
9: Hola Miriam, buenos días. No, un gusto estar aquí en este espacio tuyo. Gracias. Gracias por permitirnos estos minutitos. Un saludo cordial a todos tus radioescuchas. Así es, Miriam, pues en efecto traemos esta campaña que nosotros le llamamos Calzando Sueños, Construyendo Futuros, ¿no? No sé si recuerdas que el año pasado nosotros tuvimos una donación también igual de mochilas y útiles escolares. Entonces, nosotros el año pasado entregamos más de 300 mochilas con sus útiles escolares, sin embargo, todavía hubo familia que se quedó en espera, en la fila, ya teníamos un registro previo, pero no nos alcanzaron, ¿no? Entonces, este año ya tenemos nosotros 30 mochilas que compramos por parte del voluntariado del DIF. La presidenta Esmeralda González también nos va a donar los útiles escolares, sin embargo, no son suficientes, ¿no? Entonces, por eso queremos hacer este enrolamiento, ya que nosotros somos el vínculo entre la comunidad y las familias vulnerables, ¿no? Nosotros somos esa parte de la que le tocan las familias vulnerables y ya tenemos un listado de quiénes son las familias que más lo necesitan.
8: Entonces, muy bien. Y en ese sentido, licenciada, ustedes tienen una lista previa de quienes requieren este apoyo. ¿Asciende más o menos a cuántas personitas que estarían requiriendo su mochila y su calzado?
9: Bueno, sí, va casi a 400, ¿no? Posiblemente más, ya que el año pasado nosotros pues dimos más de 300 y nos faltaron, así que pues estamos esperando buena aportación por parte de la comunidad, queremos enrolar también a las empresas, y no solamente en esta ocasión con mochilas, ¿no? Sino también nos dimos la tarea de incluir los tenis o el calzado color negro. Pues sabemos que hay niños que quizá no tengan, hemos escuchado que si bien el gobierno puede hacer una aportación, a veces no les coge la talla que ellos necesitan, entonces creo que ningún niño se debe de quedar sin estudios por un par de zapatos, ¿no?
8: Totalmente. ¿Qué es lo que específicamente entonces lo que se está requiriendo, Ivana?
9: Sí, son mochilas nuevas o en un excelente estado, ¿no? También queremos invitar a la comunidad a que no nos den esas mochilas que ya están rotas, que no sirven, esos tenis que saben en su casa que no se los ponen ni sus hijos. Entonces, pedir el favor, ¿no?, de tener un poquito de prudencia, y estamos solicitando tenis desde la talla 16 de centímetros hasta pues talla 10 americano, ¿no? Ya que nosotros nos estamos enfocando desde kinder, primaria, secundaria y preparatoria.
8: Entiendo. ¿Dónde donar? ¿Cuál es la mecánica para poder hacer el donativo?
9: Sí, vamos, tenemos, nosotros no hemos salido de vacaciones, entonces seguimos laborando igual. El horario de DIF municipal, ahí en las oficinas de DIF municipal, Caldera 24, que todos ya lo conocen, a la salida, bueno, por el Mango de Asha, por allá, ¿no? Entonces, estamos recibiendo desde 8:30 de la mañana a 3 de la tarde. Igual damos el número de DIF municipal, es el 645-33-218-00. Nosotros, si usted no puede salir de casa por su trabajo, lo que guste, nosotros podemos pasar a recoger.
8: ¿Se inició ya esta colecta o qué día va a iniciar, Ivana?
9: Sí, estamos dando oportunidad, no estamos iniciando el día de hoy, ya que estamos dando oportunidad a las familias de que quizá le vayan a dar una lavadita o lo saquen así, entonces... nosotros vamos a comenzar a recibir a partir del día 3 de agosto para cerrar el 21 y entregar esa semana del 21, ¿no? Ya que van a entrar de ingreso

0: 31 de agosto.
1: Muy bien, entonces serían mochilas, zapatos desde tallas 16 centímetros hasta 10 americano, niñas y niños obviamente, y hoy también hay muchas

0: ojalá que se cumpla, que se rebase la meta. Cananea siempre es solidario, Cananea siempre es participativo. Entonces hoy esta necesidad de niñas y niños de su mochila, de sus zapatos, pues nos llama, así que hay que atenderlo acá en el DIF municipal con toda la gente del voluntariado. Número de teléfono, lo repetimos, Ivana, 645-33-218-00, para quien diga, oye, yo tengo esto para donar, pero no puedo ir a dejarlo. Entonces ustedes se dan a la tarea de ir por los donativos, y la gente tiene tiempo hasta el 21 de agosto para adquirir las mochilas, los zapatos. Ojalá que puedan ser nuevos, sería lo ideal, pero si no, pues que estén, usted nos dice, en excelente estado, que estén impecables para donarlos. Y esta campaña de donación lleva por nombre Calzando Sueños, Construyendo Futuros. Pues Iván, ahí está la convocatoria. No sé si tenga usted algo más que agregar.
1: No, Miriam, darte las gracias y darle las gracias anticipadas a la comunidad cananense. Yo sé que nosotros somos una comunidad muy solidaria y lo hemos demostrado en otras ocasiones, ¿no? Entonces yo sé que esta vez no va a ser la excepción. Y fíjate que tal vez así, que apenas ayer compartimos el flyer y yo comencé a recibir llamadas y mensajes de texto de mis conocidos. Oye, yo tengo, ¿sabes qué? A mi chance la voy a lavar, voy a sacar. Y, o sea, ahí ya se empieza a ver, ¿no?, esa solidaridad que tenemos los cananenses. Entonces, estamos abiertos. Te puedo dar mi número de teléfono también. Si alguien.
0: Adelante.
1: Sí, ajá, es 645-33-19297. Si alguien quiere mandarme un mensajito de WhatsApp también, en horario inhábil, yo lo anoto y al día siguiente ya podemos pasar a recoger, ¿no?
0: Y entre el resto de actividades del voluntariado del DIF, ustedes realizan bazar, están entregando despensas, están siempre con muchas actividades en el voluntariado, Ivana.
1: Sí, siempre. Ese ya es nuestro día a día, ¿no? Nosotros, pues, diariamente recibimos a las personas que acuden a nosotros por cualquier cosa. Nosotros apoyamos con medicamento, con pasajes para citas médicas, radiografías, estudios, para todo, ¿no? Sobre todo despensas, ese sí es nuestro diario. Así que si alguien lo necesita, no lo duden. También quisiera aprovechar este espacio, Miriam, para decir que tenemos el comedor municipal, porque nadie tiene por qué pasar hambre. Entonces, si nosotros podemos aportar con una comida de perdida, pasen, por favor, con toda la confianza. El comedor es martes, jueves y sábado, entonces a las 12 de mediodía. También tenemos en Puerta La China Poblana, voy a aprovechar el espacio.
0: Adelante.
1: Sí, tenemos, ya está abierta la convocatoria de la China Poblana, se cierra esta semana, entonces esperamos tener muy buena participación, ¿no? Vamos a cambiar las dinámicas, van a ser totalmente diferentes a las del año pasado. Ahora queremos que sea más actividades y involucrar más a la comunidad.
0: Y también para quien desee participar en la convocatoria para China Poblana, que se comunique directamente con ustedes.
1: Sí, así es. Estamos, tenemos registro abierto de 8:30 a 3:00 p.m. en oficinas de DIF municipal.
0: Ivana, acá le preguntan sobre los donativos, si pueden ser tenis y zapatos, ¿verdad? Usted decía cualquiera de los dos. Y preguntan si el color es únicamente negro o puede ser de cualquier otro color.
1: Puede ser cualquier otro color, sin embargo, hay escuelas que le dan preferencia al color negro, ¿no? Pero creo que hemos tenido nosotros comunicación con las directoras y han sido abiertas en ese tema. No sabemos que hay familias a las que se les dificulta, entonces no se van a poner tan estrictos con ese tema.
0: Y acá preguntan si la mochila puede ser únicamente la mochila o tendría que llevar los útiles.
1: No, puede ser únicamente la mochila. Ya si ya les nace a ellos donar útiles también, pues adelante, ¿no?
0: Muy bien, pues ahí está la información, muchas actividades del voluntariado del DIF, involúcrese la comunidad, es importante atender esta convocatoria del donativo de calzado y mochilas, que se rebase con mucho la meta, y que pues niñas, niños, de verdad vayan con esa ilusión, vayan con sus zapatos nuevos, con su mochila nueva, al igual que el resto de sus compañeritos y compañeritas. Creo que es una campaña muy loable, de mucha sensibilidad, y esperemos que la comunidad pues responda de la misma manera. Pues Ivana, le agradezco estos minutos, quedamos en comunicación, le agradezco, aprovecho la oportunidad para agradecerle públicamente, porque siempre que nosotros les hacemos saber algún caso que nos llegan, también de los muchos que nos llegan en diferentes sentidos, pues siempre encontramos en el DIF municipal esa reacción inmediata para atender las causas, sobre todo cuando son de carácter urgente, así que muchísimas gracias por ello también, Ivana.

0: Muchas gracias a ti, Miriam, y muchas gracias por ponernos en contacto con esas personas, ya que pues a lo mejor mucha gente tiene esa confianza, ¿no?, de llamarte. Gracias por hacérnoslo saber, y siempre vamos a estar para apoyar. Recuerda, somos la institución más noble del ayuntamiento y estamos para servir.
1: Muchas gracias, quedamos pendientes, le agradezco.
0: Gracias, bonito día, saludos.
1: Igualmente, hacemos breve corte y volvemos.
2: Son las 9:07. 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

0: Estamos de regreso. A ver, en cuestión de mensajes, dice, buenos días, en Cámara de Comercio hay algo de uniformes y zapatos, nos dice la licenciada Dolores Canchola. Pues yo creo que ahí cabría que se pusieran de acuerdo también con el DIF municipal, que son quienes tienen ya detectadas las personitas que requieren el apoyo. En más mensajes dice, buen día, Miriam, es muy desafortunado lo que ocurre en la carretera, está destrozada en gran parte y lo que se ha reparado está mal hecho. Ya está llena de bordes y en consecuencia es una carretera llena de canales. Se ha hecho infinidad de llamados a las autoridades operativas para que atiendan los siniestros ocurridos, pero lo que realmente ocurre es que no hay gobierno, no hay gobierno federal, no hay gobierno estatal y no hay gobierno municipal. En resumen, no hay gobernabilidad. Esto es una politiquería. No es politiquería, lo digo desde la parte de un usuario constante de la carretera por circunstancias de salud de un familiar cercano. Yo entiendo que el gobernador no tiene una varita mágica, pero también entiendo que tiene mando y sensibilidad para entender lo que sucede. No es posible que Guardia Nacional no atienda las obligaciones para lo que fue hecha, que también puntualizo, fue el gobernador su instrumentador siendo secretario de Seguridad Pública del país. No es posible que el delegado federal de la Secretaría de Comunicaciones y Transportes, Máximo Moscoso, sirva para tres cosas, y también puntualizo que el gobernador se lo trajo de Tabasco. No es posible y aceptable que no haya exigencia, digo exigencia, no llamadas suaves y cariñosas de parte de la presidenta municipal hacia el gobernador defendiendo a los cananenses, y puntualizo, también la trajo a Cananea el gobernador. Ya no es suficiente hacer un llamado a la Guardia Nacional y otras corporaciones, es hacer un llamado enérgico y demandante al gobernador del estado para que atienda y resuelva esta problemática. Aclaro, no es politiquería porque luego se hacen los ofendidos. Soy un ciudadano harto de ver las cosas como están y que lo único que recibimos son discursos, pretextos y soluciones mínimas que tratan de justificar que están haciendo algo. Nos dice Fermín Espinosa en este tema sobre la carretera. Otro más dice, buenos días, no sabe nada del problema del 5%, porque no hay nada, la comisión no informa nada. Pues aprovecho aquí la oportunidad, si nos está escuchando Fermín Espinosa, que se acaba de reportar, igual Jesús Toyos, Sergio Vázquez, Ezequiel Herrera, saber si hay algo al respecto de la comisión del 5%. Otro mensaje dice, buen día, oyendo lo que comentas de la carretera Imuris, te comento del bache tipo socavón que se encuentra en el tramo a la entrada de Mina María, fatal al ancho del carril. Anoche un carro se quebró de la suspensión y es ahí a donde venimos a ver a los de la Guardia Nacional. Hasta entonces, dice, hasta la Mina María, cuando de Imuris hasta ahí no había absolutamente pues presencia de la Guardia Nacional ayer por la noche. Muy bien, acá tenemos otros mensajes, pero ya se nos llegó otra vez el corte. Hacemos corte, vámonos a corte para llevar un orden aquí, que no nos regañe luego el gerente. Hacemos corte y volvemos.
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10: Thank you.
9: En más de los mensajes dice, buen día, que también sugiera, dice, que sugiera Marcus Ornelas, que tengan cuidado los jóvenes con las selfies, porque luego de ahí es donde pues toman sus perfiles. Buen día, Miriam, mi papá es trailero con más de 50 años de experiencia, muy querido y conocido en el gremio, tiene mil historias en esas carreteras. Me gustaría que algún día lo invites a platicar lo que vive un chofer en estos casos, temas de carreteras, etcétera. Pues yo encantadísima de la vida de invitarle, y qué bien sería que de verdad quienes hoy se dedican al tema del transporte, pues escuchen a los de experiencia, quienes saben, y de verdad ayuden a prevenir también los accidentes, porque yo considero que sí, son prevenibles si de verdad los transportistas también extreman precaución. Buen día, dice, deberían de multarlos como en Estados Unidos por andar de valientes e inconscientes, dice, los traileros, ¿no? Y que no son todos, de verdad no vamos a generalizar, pero sí, de plano hay quienes no están capacitados para manejar en estas carreteras iba a decir una tontería, pero no, en estas carreteras en tan mal estado, con condiciones del clima adversas, con congestionamiento en las carreteras, con doble semirremolque, etcétera, etcétera, etcétera. Una serie de hechos desafortunados. Bueno, ahorita sigo con los mensajes con todo gusto. El día de ayer ya la Profepa emitió un comunicado oficial ante los hechos ocurridos en el municipio de Naco, y lo retomo tal cual. Textual, el boletín o el comunicado de la Profepa. Profepa atiende emergencia por descarrilamiento de tren con sustancia química en Sonora. Se estima un derrame de 59 mil litros de hidrosulfuro de sodio. No se registraron personas lesionadas por el accidente. Procuraduría Federal de Protección del Ambiente, 27 de julio de 2026, comunicado. Dice, la Procuraduría Federal de Protección al Ambiente, Profepa, atiende la emergencia ambiental derivada del descarrilamiento de varias unidades de un tren de carga de Ferromex ocurrido durante la madrugada del 26 de julio en las inmediaciones del rancho Potrero El Cobre, en el ejido Cuauhtémoc, municipio de Naco, Sonora. El incidente provocó el derrame de aproximadamente 59 mil litros de hidrosulfuro de sodio, por lo que la Procuraduría realiza acciones de inspección y evaluación para determinar las afectaciones al medio ambiente. Tras el reporte del accidente, personal de la Coordinación Estatal de Protección Civil acudió al sitio donde ya se encontraban cuerpos de emergencia y representantes de las empresas involucradas. Durante la inspección inicial se confirmó que no hubo personas lesionadas como consecuencia del descarrilamiento. Como parte de la atención a la contingencia, la CONAGUA realizó monitoreos y muestreos en el agua y suelo para identificar posibles impactos ambientales, mientras autoridades de los tres órdenes de gobierno mantienen la coordinación de las acciones de atención e investigación. Por parte de la Profepa se encuentra en el lugar para fortalecer las acciones técnicas de inspección, vigilancia y evaluación ambiental derivadas del derrame de material peligroso. De manera preliminar se informó que el derrame no representa un riesgo inmediato para la población. Sin embargo, la Profepa continuará con las diligencias de inspección para determinar la magnitud de los daños ambientales y que en su caso, ordenar las medidas de urgente aplicación e iniciar las acciones legales y administrativas que correspondan conforme a la legislación ambiental vigente. Comunicado de prensa número 417, diagonal 2026. Esto es lo que dice la Profepa ante hecho ocurrido en el ejido Cuauhtémoc de Naco. ¿Qué es lo que nos dice el alcalde Lorenzo Chovy Villegas, que tuve la oportunidad pues de platicar con él brevemente el día de ayer? Él se encontraba fuera de la ciudad, está en Estados Unidos, pero esto es lo que nos comenta.
10: Miriam, buenas tardes. Oye, te mando este audio porque ando acá en Phoenix en reunión con unas fundaciones y la verdad no he traído mucho el teléfono. Sale. Mira, te comento rápido, pues el suceso fue antier en la noche, ya tarde. Inmediatamente, pues recibí la llamada del secretario de gobierno, de Adolfo Salazar, y de Protección Civil Estatal, de Daniel. Y lógicamente, pues hicimos una coordinación rápida con Protección Civil Municipal, comandada por Armando Sobarzo. Nos abocamos inmediatamente a atender la tragedia y pues primeramente medir el impacto, ¿no? De cuánto era, porque pues no podíamos entrar por la lluvia, por los arroyos, hasta donde estaba el derrame, y era un olor tremendo en todo lo que es el ejido Cuauhtémoc, que de hecho insoportable, porque pues ya ves que con el agua se evapora el ácido sulfúrico. Mucho tiempo de poder esperar maquinaria, de poder abrir ahí un camino para poder trasladarse hasta donde estaba el percance. Después de unas 2 horas aproximadamente, pues ya se pudo detectar la pipa que se había descarrilado, y no sabíamos la cantidad que estaba derramada. Se hablaba primeramente de 50,000+ litros de ácido sulfúrico, posteriormente se hablaba de 33, parece que eso fue la cifra total. Bueno, inmediatamente pues ya empezó la movilización. Gracias a Dios que contamos con la gran participación ahí de Protección Civil Estatal, de nuestras autoridades, pues también el siguiente día muy temprano estuvo Conagua, estuvo la Profepa y así sucesivamente. Ahorita estamos esperando las pruebas de laboratorio para saber las afectaciones. Te puedo adelantar, Miriam, que no tenemos conocimiento de que hay afectaciones acá en nuestro represo, que no es del ejido Cuauhtémoc, ahí ya son límites en el Zaragoza, pero pues ahí está enseguida, ¿no? Prácticamente a 1 kilómetro, y no tenemos al parecer peligro en esto. Al parecer los mantos acuíferos de nosotros en Naco pues tampoco han sido afectados, pero sí hay preocupación porque al parecer sí los arroyos estaban corriendo hacia el lado de Cananea. No quiero tampoco decir cosas que no son, solo estamos esperando los resultados. Ojalá, Dios quiera que no haya algún resultado negativo en que sí hubo afectación en los mantos acuíferos, porque pues eso nos va a traer mucho problema. Quiero decirte que llegó la maquinaria a tiempo, la empresa también pues inmediatamente empezó a atender el asunto, y bueno, pues ahorita ya después de una jornada larga de 2 días de estar ahí cuidando todos los detalles, pues ya nada más estamos esperando esos resultados. A mí me interesa mucho como alcalde pues poder decirle a mi ciudadanía que no hay peligro, ¿no? O tomar las precauciones necesarias. Por otro lado, decirte que pues yo creo que por primera vez en mis 5 alcaldías sí voy a tomar cartas en el asunto. Estoy consultando a nuestros abogados, asesores jurídicos y todo para pues saber qué vamos a hacer, porque no es la primera vez. Ha habido derrames anteriormente. Hace 2 o 3 meses el tren atropelló a una muchacha, y eso nos preocupa demasiado, que sigan pasando esos accidentes. Y la verdad, Miriam, pues Anaco, todo esto, pues no nos deja nada bueno, ¿no? Nos deja problemas. Ojalá que nosotros tuviéramos un fondo minero, que tuviéramos un fondo que nos dieran para poder arreglar nuestras calles, la carretera le toca ahí al gobierno federal, pero que nos dejen algo, pues son puros problemas lo que nos han dejado. Y yo sí estoy pues muy molesto y con todo el ánimo de poder saber qué vamos a hacer para poder evitar futuros percances de este tipo, que no son percances cualquiera. Yo creo que también en el momento que hay un derrame de ácido sulfúrico, pues nosotros como autoridad municipal, aún con nuestra Protección Civil, no podemos hacer mucho por la cuestión de equipamientos, ¿no? Entonces, es muy peligroso. Hay que recordar también que tenemos empresas como Orica, tenemos empresas como el Gas Natural, hay empresas que pues no quiero pensar que algún día pueda haber algún percance mayor y que podamos poner en peligro a nuestra población. Pues es lo que te puedo decir, Miriam. Estoy a la orden. En los siguientes días vamos a tener los resultados y con gusto podré pasarte la información. Muchas gracias.
9: Lo comentado con Lorenzo Chovy Villegas fue antes de la emisión de este comunicado de la Profepa. Ahora, la Profepa tendrá que emitir en su momento esos dictámenes, al igual que la Conagua, para dimensionar la afectación medioambiental que se pudiese haber generado tras este derrame de 59 mil litros de hidrosulfuro de sodio. Y por supuesto que estaremos pendientes. Ayer un poco indagando con una autoridad, con la otra, porque eso es lo que nos corresponde, retomar la versión de las propias autoridades sin especular en ningún sentido. Precisamente me decían desde Protección Civil, no, es la Profepa la que a final de cuentas va a dar el dictamen y va a dar los datos duros de los resultados de estas evaluaciones y en su momento ver si NACO emprende algún proceso jurídico, como lo está diciendo el alcalde Lorenzo Villegas, pues hasta dónde va a llegar, ante qué instancia, y desde luego que daremos seguimiento a este tema que lo hemos hecho precisamente desde que tuvimos pues la confirmación de las autoridades. Hablamos también con la fuente de la empresa Grupo México, quien efectivamente nos confirmaba pues en su momento, desde el domingo, lo que había ocurrido en NACO, y que también están desde luego a la espera de este dictamen de Profepa, esta gente ahí de Ferromex, esta gente que está pues en coordinados unos con otros para tener la información en su momento, y le digo, daremos seguimiento al respecto. Últimos mensajes antes de retirarnos, dice, nos confirman la subida del Llanito, una persona que un auto que se le atravesó al tren, eso es lo que nos dicen. A ver, aquí estoy viendo las imágenes. Ahorita lo checamos porque no alcanzo a distinguir qué fue exactamente lo que pasó. Si me puedes decir, Daniel, e igual Iván, ahí si podemos checar si hubo algún percance a la altura del Llanito. A ver, lo checamos, pero no entiendo claro, no se ve claramente la imagen, pues qué es lo que ocurrió, si estuvo a punto de arrollarle el tren o en realidad le dio. Ah, nos dice que esta persona, que a quien deberían de multar no es a los traileros, que se refiere a la gente que se mete a los ríos, que los multen por andar haciendo eso. Pues sí, tendría yo creo que someterse a decisión de los cabildos, ¿no? Por ejemplo, en Bacuache, en San Felipe, en todos los municipios que tienen ríos. Aunque no, aquí también ocurre de repente acá en los arroyos a San Pedro, en el Cañón de Evans, ¿no? Sí, en cualquier municipio quizá que tenga ese problema se puede legislar a través de los cabildos. Aviso importante de la Comisión Estatal del Agua en Unidad Operativa Cananea: hoy martes 28 de julio se estará realizando trabajo de fuga de calle en Gabino Barrera por... ¿No es Gabino Barrera? Bueno, o es Barrera. No sé, o esa es como la canción, ¿no? Pero bueno, aquí dice, en esa calle dice, por esta razón habrá suspensión de servicio de agua aproximadamente durante 4 horas, afectando las colonias Agropecuaria, Nuevo Buenavista, Los Ranchitos, Campreste Oriente, parte de Mártires de Cananea, y la Comisión Estatal del Agua informa que ya se está trabajando en ese sector para pues tratar de restablecer lo antes posible el servicio. Y una persona extravió su cartera el día de ayer, nos pide que por favor compartamos su nombre. En su cartera traía 1,000 pesos, dice, el dinero no me importa, lo que quiero es recuperar mis documentos. Traía el INE, licencia, tarjetas del banco, el Banco de Bienestar, y la extravió por la calle 8, ahí más o menos por donde está la Michoacana, y sus documentos están a nombre de Francisco Fernando González Aguilar. Francisco Fernando González Aguilar va a agradecer muchísimo que le regresen sus documentos. Pueden comunicarse con él al número 645 33 1-81-12, repito, 645-33, 1-81-12, quien tenga los documentos de Francisco Fernando González Aguilar, que de verdad está bastante angustiado por este tema. Buenos días, Miriam. Lo que dice en el audio respecto al derrame, dice que a Grupo México le preocupa, si en verdad le preocupara fuera más responsable en arreglar las vías del tren o no tiene dinero, dice acá esta pregunta, para hacerlo. En este caso, Ferromex, que es el encargado, pues, o tiene la concesión de las vías del ferrocarril. Quedamos pendientes con ese tema. Con esto nos despedimos, nos reencontramos, si Dios quiere, el día de mañana, a partir de las 8 de la mañana, y el resto del día ya sabe dónde. En el www.soycobre.com, que es nuestra página web, y en las diferentes redes sociales nos encuentra como Soy Cobre y Soy Cobre Noticias. Mi nombre es Miriam Villavicencio y le agradezco en el alma su compañía. Aquí le espero mañana. Hasta entonces. Gracias.
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9: Son las 9:41.
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0: Hello, hello, hello, good morning por la mañana, dijo el gabacho. Ya llegamos, ya andamos por acá en este programa que es de la raza y es para la raza, oiga. Hoy martes 28 de julio. Te saludo a ti, cumpleañero, a ti, cumpleañera. Mil pero mil felicidades. Reciban ese abrazo, esa felicitación poderosísima. A usted que está celebrando algún acontecimiento en especial, también le saludo con cuanto gusto. Quédese conmigo. Recuerde que los voy a estar acompañando hasta en punto de la una de la tarde, las cinco, le voy a decir, no, hasta la una vamos a estar por acá llevándole buena música, buena programación. Vamos a platicar del clima. Dice que la máxima alcanzada del día de hoy será de 32 grados, la mínima de 19, va a estar pues ahí más o menos con solecito, entre que sí, que no. Hay 15% de probabilidad de lluvia para el día de hoy. Como llovió anoche, ¿no? Qué bárbaro. Para mañana, miércoles, la máxima será de 33 grados, con una mínima de 20. Habrá 24% de probabilidad de lluvia para el día de mañana, miércoles. Ok, y para el jueves serán 34 como máxima, 20 como mínima y 24% de probabilidad de lluvias. Nomás que esto sí me sacó de onda. El viernes, oiga, el viernes vamos a estar a una máxima de 37. Hágame ese favor. 37 grados. ¡Ay, no! Todavía no llego al viernes y ya me dio calor. ¡Qué bárbaro! ¡Ay, no! Oiga, le recordamos nuestras líneas del poder, 645-113-6054 y 645-33-233-66. Ok, vamos a los cortes comerciales y ahorita iniciamos ya la programación perronzota de este programa que es de la raza y es para la raza.
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1: Son las 9:50. 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

Yo no fui, dijo a ver si que viene atrás. Oiga, vamos a arrancar algo con Eder Muñoz, con esta canción que dice: ¿cómo estás tú? ¡Márcale más!

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0: son las 10 en punto.
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10 de la mañana, ya a las 10 de la mañana con 7 minutitos, ya a las 10 con 7. Saludo con cuánto gusto a usted que está en casita, ahí a gusto, de vacaciones. Ufa, marufa. Mala Juan. A mala John, pues. Digo, está mala John, está en inglés. Por eso, John es Juan. A mala Juan, pues. Bueno, yo pensé, yo creo que desayuné payaso, ¿no? Qué simple. Saludos para usted que está en casita ahí descansando, los que están de vacaciones, los que están desayunando apenas. A usted que ya requete desayunó y está trabajando desde muy temprano. Le saludo también con cuánto gusto. Habrá quienes estén desayunando en el trabajo, ¿no?

0: Los van a agarrar trucha, trucha, póngase trucha. A toda la raza que nos está acompañando en esta mañana, les mandamos el saludito. Oigan, y se dieron cuenta que en esta mañana huele bien rico. 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Llegando WhatsApps, de una están llegando los WhatsApp. Dice: buen día, ¿me podrías poner la canción que fuimos de Grupo Firme, por favor? Ahí te va, claro que Jax, Pin Jax.
1: Ahí te va, chiquitito, precioso, ahí va para.

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3: Son las 10 con 18 minutos.
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1: ¡Qué bonita mi señora!
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5: Son las 10 con 33 minutos.
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¿Qué anda haciendo la raza? ¿Qué anda haciendo? Espero que lo que usted se encuentre haciendo esté usted muy, muy a gusto, ¿no? Disfrutando de esta programación que está tranquilita, variadita, pero bien perrona como todo el tiempo. Recuerde que usted tiene el control y el mando de la programación del día de hoy, así que comunícate conmigo para que me digas qué canción quieres escuchar en esta mañana. Que te ponga de buenas acá, bien perrón, ¿no? Oigan, tenemos saluditos para la cumpleañera del día de hoy. Ahí para la cumpleañera Nicole Camargo, que está cumpliendo 15 años. ¡Ah, Nicole!

poquita, Nicole, poquita, porque son benditas, ¿eh? Muchas felicidades. Recibe ese abrazo, esa felicitación poderosísima, que te la pases bien a gustote. 15 años. Ya casi me alcanza, ¿no? Ya casi. Saludos, saludos, oiga. ¿Qué más tenemos por acá? ¿Qué más? Ok, tenemos una canción acá que me están pidiendo de Karim León. Déjame la busco. Y la canción nueva dice de Alfredito Olivas con Edén Muñoz. Con gusto. Con gusto y lo vamos a estar complaciendo. Ok. Mientras vámonos con algo de Los Perdidos de Sinaloa. Esto que dice: No más, no más este rey.

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7: Son las 10 con 48 minutos.
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0: son las 11 en punto.
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5: La imprudencia y la furia del agua estuvieron a punto de cobrar una vida al sur de Hermosillo durante las intensas lluvias de este lunes. Sin embargo, la rápida reacción de un grupo de menores transformó una potencial tragedia en un rescate heroico. El incidente se registró en la invasión Peredas, donde la fuerza del agua del canal atrapó a un niño. Antes de que las autoridades pudieran intervenir, fueron otros pequeños que se encontraban en la zona quienes lograron ponerlo a salvo. Como resultado de las acciones coordinadas que realizan las instituciones que integran la Mesa Estatal de Seguridad del 20 al 26 de julio, se obtuvieron importantes resultados en el combate a la delincuencia y el fortalecimiento de la paz en Sonora, con la detención de 155 personas vinculadas con diversos hechos delictivos. México endurecerá su estrategia comercial para defender al tequila en los mercados internacionales y aplicará medidas recíprocas contra los países que mantengan aranceles o barreras que limiten el acceso a la bebida mexicana, anunció el secretario de Economía, Marcelo Ebrard. Consulta esta y otra información en www.nuestrasnoticiasonora.com. Soy Cheri García y continuamos en una hora con más información en Nuestras Noticias Radiorama Sonora.
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5: Ya a las 11 de la mañana con 5 minutos, 11 con 5. 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Gracias a la gente que se está comunicando conmigo, mil gracias, qué bueno que se están reportando, qué bueno que están disfrutando de la programación que tenemos para usted en esta bonita mañana aún, ¿verdad? Vámonos con algo que dice más o menos así.

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4: Son las 11 con 18 minutos.
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7: Continuamos para darle gusto al compa Javier. ¿Le gusta esta rolita con el toque y el sabor del Contacto Norte?

0: Javier Rosas, ¡qué ritmazo! ¡Seguimos!
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5: Son las 11 con 35 minutos.
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7: Vamos avanzando rápido en esta mañana, ya a las 11 de la mañana con 36 minutos. Vamos a toda la gente que nos está escuchando por allá en Agua Prieta, se reportan que nos escuchan por allá en Agua Prieta, mil pero mil gracias. Saludos a la raza, a mis buenos amigos y amigas de allá de Agua Prieta, bonita frontera. Usted que me está escuchando, mándeme un WhatsApp ahí, dígame dónde me escucha. ¿Hasta dónde estamos llegando el día de hoy? ¿En qué barrio? ¿En qué colonia? ¿En qué rancho? ¿En qué ejido? ¿En qué ciudad? ¿Pueblo? ¿Ranchería? ¿Comunidad? A la raza que nos escucha a través de internet, también díganos de dónde nos están escuchando. La otra vez nos dijeron que nos estaban escuchando por allá en Phoenix. También se reporta raza de Puebla, se ha reportado raza de Puebla, ¿no? De la finiquera. Hombre, hasta donde estemos llegando en esta mañana, donde usted me esté escuchando, donde usted nos esté abriendo la puerta de su casa, de su negocio, de su taller, de su changarro, de su auto, donde usted nos esté escuchando, el saludo va para usted en esta mañana. Ya puede publicar a gusto ahí en Facebook que los de la radio le mandaron un saludo, ¿no? Vamos a escuchar algo del duelo, esto que se llama Gravedad. Vámonos, 11 de la mañana con 37 minutos.

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2: Son las 11 con 50 minutos.
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0: Son las 12
1: con 2 minutos.
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0: Sonora acumula 186 eventos asociados a la temporada de calor durante 2026, además de 3 defunciones a la semana comprendida del 5 al 11 de julio. Tan solo durante el periodo analizado fueron confirmados 46 casos y 2 fallecimientos. Del total acumulado, 151 personas presentaron deshidratación y 35 sufrieron golpe de calor, sin notificarse quemaduras solares. Un terremoto de magnitud de 7.1 sacudió la prefectura de Kumamoto, ubicada en la isla de Kyushu, al sur de Japón. El movimiento telúrico provocó el colapso parcial de infraestructuras, grietas profundas en autopistas e incendios, además de dejar sin suministro eléctrico a decenas de miles de viviendas. Consulta esta y otra información en www.nuestrasnoticiasonora.com. Soy Cheryl García y continuamos con esta y más información en unos momentos más en Nuestras Noticias Radiorama Sonora con Oralia Costa.
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Ya le pegamos a las 12 del mediodía, 12 del mediodía con 7 minutos. Buena tarde para usted que me está escuchando. Ya son las 12, ya el día se nos partió en dos. Goodbye, le dijimos en la mañana. Bienvenuto a tú de esta tarde. Algunos estarán muy contentos, muy felices porque ya casi salen de la chamba. Algunos dicen, ya voy a entrar a la chamba, ¿no? Algunos otros más contentos porque ya casi es la hora de la comida, ya traen hambrecita. El rollo es que nos están escuchando y están disfrutando con nosotros. En esta bonita, bonita tarde.

Hablando de, ¿qué va a comer el día de hoy? Es decir, que la verdad, yo el que trae hambre soy yo. No sé por qué, si me desayuné bien perrón. Un desayunito de campeonas. ¿Qué va a comer? ¿Cuál es el menú para esta tarde? Saludos para usted que está ya preparando la comida. Está, a lo mejor está diseñando el menú, ¿no? Va a decir, ¿qué me falta por comprar? Nomás, oiga, nomás ahí le encargo que si va a mandar el chamaco a la tienda, encárguele todo, porque luego va llegando uno con el mandado y dice, fíjate que se me olvidó. Híjole, ahí tiene que ir otra vez, porque pues ni modo que no vaya uno, ¿no? Ay, no. Uy, no. Fíjense que hace mucho, pero muchísimo, no me pidieron una canción de Límite. ¿Se acuerda de Límite usted?

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4: Son las 12
5: con 18 minutos.
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10: Son las 12 con 36 minutos.
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12: Viene ya de regreso, 12 del mediodía con 37 minutos. 12 con 37. ¿Cómo anda usted, oiga? Espero que ande muy bien. Acá hemos recibido algunos mensajitos que andan ya listos para la comida, para la hora del lonche. No nos han dicho que van a comer. Qué bueno, porque luego me van a antojar más y la mera verdad sí traigo mucha hambre. Luego siempre salgo bien antojado. Yo también, ¿para qué les ando pidiendo, no? Está bien, pero si usted me quiere, ¿cómo se dice? Enviar el menú de esta tarde, de este mediodía, pues adelante, ¿no? Habrá personas que ya a las puras 12 están echando la papa, ¿no? Dice por acá que si le podemos poner la canción de Me Terminó Gustando de los hermanos Vega, ¿no? Con gusto, ahorita se la vamos a complacer. Como ñoño, vámonos con música. Llegan los Tucanes de Tijuana, los Tijuanes de Tucana. Y dice los Tijuanes, andamos ready.

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5: Son las 12 con 50 minutos.
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1: A ver, o sea, tiempo. ¿Quién te dijo que las niñas fresas no perreamos? ¡Obvio!

Así es, ya estamos de regreso con usted cuando cinco minutos son los que nos separan ya de las 13 horas, 1 de la tarde. De verdad, rápido pasa el tiempo escuchando buena música. No me voy a cansar nunca de decir eso. Que mientras nosotros, ya sea que ustedes estén trabajando, digo, pues nosotros también estamos trabajando, ¿no? Trabajando, descansando, en el carro, caminando, no sé. Pero que nos vayan escuchando, escuchando la programación que tenemos para usted. El tiempo, de verdad, dice uno, pero ¿qué es esto? ¿Cómo ya va a ser la 1 de la tarde? Qué bárbaro, qué chulada, más pieto, ¿no? Oiga, pues ya me voy a retirar. Vale más que yo les diga goodbye. Arrios, arrivederci. Me retiro no sin antes agradecer el favor de su atención. Gracias por haberme acompañado, por haberme aguantado estas horas de la mañana, estas horas, horitas de la tarde. Mil pero mil gracias, ya se la sabe, ahorita más al ratito llega el compañero Reinaldo, viene con mucha, muy buena música, la mejor actitud del mundo. Yo regreso el día de mañana, si Dios me lo permite, por acá voy a estar despuesito del noticiero, acá nos vamos a estar escuchando, ¿ok? Para iniciar la mañana con buena música, después de buenas noticias, buena música. Obviamente, quédese en la poderosa. Raúl Morales, el Ufa Marufa te dice muy buena tarde, muchísimas gracias. Con permiso, oiga, con permiso y buen provechito.

0: Es la una en punto.
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5: La Secretaría de Hacienda continuará llevando servicios fiscales a los municipios para que los contribuyentes puedan realizar trámites fiscales de manera rápida y cercana. La agencia fiscal móvil estará 27, 28 y 29 de julio en Álamos y el 30 de julio en Bacum. Esto en un horario de 8 a 15 horas en los respectivos ayuntamientos. La percepción de inseguridad en Hermosillo descendió a 43.2% durante junio del 2026, de acuerdo con la Encuesta Nacional de Seguridad Pública Urbana del INEGI, el nivel más bajo registrado desde junio del 2024. Este resultado se presenta gracias al trabajo coordinado entre los tres órdenes de gobierno durante la administración del alcalde Antonio Astiazarán. Tras el último asesinato de un periodista en México hace escasos días, Reporteros Sin Fronteras confirmó un incremento alarmante en los homicidios contra comunicadores en el país más letal para la prensa en América, con un nivel de crecimiento de víctimas mortales no visto desde hace 15 años. Consulta esta y otra información en www.nuestrasnoticiasonora.com. Soy Cheryl García y continuamos con esta y más información en unos momentos más en nuestras noticias Radiorama Sonora con Oralia Costa.
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8: Es la 1:24.
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5: Es la 1:38.
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0: Es la 1:51. 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
1: ¡Son las dos!
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1: Playas de Sonora están listas para recibir a las y los vacacionistas, confirma la Secretaría de Seguridad Pública Estatal. Villa Alpina ofrece un escape a la montaña estas vacaciones de verano. Continúa programa municipal para iluminar todos los sectores de Cananea. Más información en soycobre.com y de 7 a 8 de la mañana en nuestras noticias Sonora con Sergio Valle.
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Que nos acompañas ahí en casita, en tu trabajo, donde quiera que ande toda nuestra gente. El saludo afectuoso, buen provecho. Son las 14 horas, las 2:05, y a una temperatura que tenemos en Cananea en este momento, el termómetro marca 30 grados centígrados. Bienvenidos, buena tarde, servidor de ustedes, Reinaldo Palomino Ballesteros. Como siempre te saludo con todo el gusto del mundo. Acompáñame, ya llegué, ya

Así que ya llegamos con ustedes dando inicio para que el vacilón, tremendo vacilón, las líneas telefónicas ya disponibles, ya lo sabes, como siempre, dispuestos para todos ustedes. Aquí la línea de los mensajes de WhatsApp, 645-113-6054, ya lista para que nos mandes tu mensaje de WhatsApp. O bien, si gustas también, puedes mandarnos un mensaje de texto. Y la línea directa cabina, 645-332-3366. Aquí estamos a la orden y para el desorden también. Saludos para todos los que estén de cumpleaños, muchas felicidades, hoy 28 de julio, los que estén de onomástico celebrando algo en especial, un abrazo fuerte, fuerte, fuerte de oso, que se la pasen de lo mejor. Nosotros seguimos con la música, lo mejor para ti, son las 2:08.

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10: Son las 2 con 17 minutos.
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12: Bien, y seguimos por acá en el vacilón, el tremendo vacilón. Saludos a la gente que nos está acompañando por allá en la región. Saludos allá en Turicache, en Esqueda, a esos lugares que siempre nos están acompañando. El saludo también en Naco, Agua Prieta. A ver, nos vamos hasta el sur de Arizona, como siempre, los buenos amigos por allá de Sierra Vista. Saludos, que se la pasen muy bien. Bueno, y aquí en Cananea, así que nos acompaña ahí en casita. Le mando el saludo en esta tarde. Seguimos, es la voz de Don Pepe Aguilar en esta programación. Y esto es...

Bien, escuchamos el chacarón Sergio Vega y esto. Gracias, amor. Gracias, gracias, gracias, amorcito. Son las 14 horas, las 2 con 24 minutos. Vamos a seguir con la programación. Llegan los mensajes de WhatsApp. Si quieren escuchar una melodía, a ver cómo se llama, una canción muy viejita, por cierto, el recuerdo. Más o menos este éxito por allá de 1973. Esta canción de los Bríos. Me están solicitando eso que se llama yo sé que te acordarás. Y bueno, del álbum, el álbum se llama Yo sé que te acordarás. Ahí se desprendió este éxito musical que se llama De muchas cosas tengo miedo. O sea, tengo miedo, ¿no? ¡Qué bárbaro! Tiene miedo, pero ¿cómo? Vámonos con esa letra musical. Y para Lourdes, que está solicitando esta melodía, vamos a complacer. Aquí están los Bríos, este éxito de antaño. Y esto dice...

Y bien, escuchamos a los Ríos, esto que se llama De Muchas Cosas Tengo Miedo. Ahí para Lourdes le mandamos el saludo, que no tenga miedo, hombre, no tengas miedo. Continuamos, viene su majestad la brisa, algo movidito, y esto es...

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9: Son las 2:33.
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Bien, y siguen sonando los éxitos de los más perrones en esta tarde. 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

bien, vamos a seguir con ustedes en esta tarde, tarde, pero muy agradable que tenemos por acá en la ciudad minera. 22 minutos faltan para las 15 horas y seguimos el saludo. Gracias por acompañarnos en Sierra Vista, Arizona también. Dice por acá escuchando a La Poderosa, que bueno, me da mucho gusto. Nuestra gente por allá del sur de Arizona y la gente de la raza que anda pero bien trabajadora por en el, en con la construcción, echándole ganas. Ahí vamos a mandar saludos para el Calote, también para el Bigotes y a toda su gente que andan dándole duro ahí en la construcción. El Bigotes trae a toda la gente chicoteada, me dicen. Saludos y también para el Compacholo. Súbale mi Compacholo, ánimo y esto dice.

0: Y bien, bien, bien, bien, ahí para todos los que amigos que andan en labores de construcción, les saludan a todos los albañiles. Bueno, en especial para el compa Calote, me dijeron también para el compa Bigotes y toda la gente que andan pero bien activados, les saludamos, andan al ciento a la raza por allá. El compa Cholo dice también con todo el ánimo, mi compa Cholo, ánimo y buena vibra. Hacemos la pausa comercial, regresamos, tenemos más música para ti en esta tarde, son 15 minutos ya, 15 minutos para las 3.
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3: Son las 2 con 49 minutos.
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4: Luego de recorrer municipios del norte, centro y sur del estado, Javier Lamarque aseguró que ha encontrado respuestas favorables, reflejo del respaldo al proyecto de la Cuarta Transformación y del interés de la ciudadanía por dar continuidad a este movimiento. El aspirante a coordinador estatal de los Comités de Defensa de la Transformación en Sonora destacó que el contacto directo con familias, militantes y simpatizantes ha fortalecido el ánimo por la 4T en la entidad. Un nuevo audio atribuido a la gobernadora de Baja California, Marina del Pilar Ávila Olmeda, volvió a colocarla en el centro de la polémica, luego de que en la conversación se revelara el nombre del presunto exagente del FBI que habría contratado como consultor para atender asuntos relacionados con Estados Unidos. México y Estados Unidos buscarán este año alcanzar acuerdos que definan el rumbo de su relación comercial durante los próximos 2 años, mientras los asuntos más complejos de la revisión del tratado entre México, Estados Unidos y Canadá podrían continuar negociándose en 2020. Adelantó este lunes el secretario de Economía, Marcelo Ebrard. Consulta esta y otra información en www.nuestrasnoticiasonora.com. Soy Cheryl García y continuamos en una hora con más información en Nuestras Noticias Radiorama Sonora.
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1: Bien, bien, estamos iniciando ya la segunda hora del tremendo vacilón. Rico, rico, rico vacilón. Hoy martes, decimos gracias a Dios, es martes, ya es día 28 de julio, mandándote el saludo para todos los que estén de cumpleaños. Muchas felicidades de onomástico, lo que sea que estén celebrando. Vamos a decir saludcita de la buena, que se la estén pasando de lo mejor. Y el termómetro nos marca una temperatura de 32 grados centígrados aquí en Cananea. 32 la temperatura, y tenemos que no hay probabilidad de lluvia para hoy, no hay probabilidad de lluvia para este hoy martes. Bueno, vamos a seguir, pero lo que sí hay probabilidades de lluvia de éxitos musicales aquí a través de La Poderosa, como siempre, con todo el poder musical para todos ustedes. A los amigos de Sierra Vista, Arizona, y a lo que es el sur de Arizona, estamos llegando a lo máximo. El saludo, me dicen que mandemos el saludito y buen provecho por allá para Ana, para la China, para Edith y el compa Beto. Bueno, les mandamos el saludo siempre activado, ¿no? Me dicen en Sierra Vista, Arizona. Que próximamente, dice que próximamente, nos dijeron cuándo, que va a estar de manteles largos la China, dice, que nos van a invitar a la carne asada, pero ¿cómo, hombre? ¿Se va a hacer? ¿Se va a hacer o no se va a hacer la carne asada? Pero no dicen cuándo va a cumplir año la China, ahí le mandamos el saludo para Ana, Edith y el compa Beto, ya preparando, haciendo los planes para el cumpleaños, dice, ¿no? Saludcita de la buena. Y los que andan trabajando, andan en la construcción, mis compas, bien chambeadores, decíamos por ahí, para el compa Calote, el compa Bigotes y toda su raza, toda la gente que anda bien trabajador, el Bigotes y toda la gente, el compa Cholo también, bien activados, mis compas, échele ánimo y buena vibra y seguimos con esto que dice...

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5: Son las 3
6: con 17 minutos.
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8: Y seguimos con la programación para todos ustedes en esta tarde. Son las 15 horas, las 3:17 minutos. Enviando el saludo afectuoso para todos ustedes que siguen en sintonía del 104.7. Que estamos desde Cananea, Sonora, para todo nuestro público, toda nuestra gente. Y como siempre, donde quiera que nos estén sintonizando, muy buena tarde, tardecita, pero muy agradable. Por cierto, que tenemos de 32 grados centígrados aquí en la ciudad del Cobre. Oh, no, si dice no hay mejor turno. Por supuesto que no hay mejor turno que el que va de salida. Ahí para los amigos de la compañía Alco, les mandamos el saludo. Dice que por ahí los amigos de la compañía Alco ya van de salida a gusto, tranquilos, que bueno. Ahí al supervisor Julio y también a la de seguridad, la encargada de seguridad, dice, para Caro, les mandamos el saludo. Seguro no hay mejor turno que el que va de salida. Buen provecho, que les vaya bonito. Vámonos nosotros mientras tanto con la programación que tenemos para todos ustedes. Y esto dice:
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Bien, bien, bien, bien, hemos escuchado esta canción, Mi Lupe, se llama esa rolita, algo movidito para todos ustedes en esta tarde. Vamos a seguir con la programación, deseamos seguir complaciendo a los amigos de la compañía Alco, ya van de salida, y como me comentaban, no hay mejor turno que el que va de salida, ¿verdad? Claro que sí, por ahí al supervisor Julio y también a Caro de Seguridad les mandamos el saludo. Ellos ya salieron de trabajar, no los molesten, por favor. Pero te dice por acá, hola, buenas tardes, a ver qué pasó aquí, le podría mandar un saludo al Chango, al Cos y a Lucas, que se andan escondiendo la patrulla espiritual, dice, pero cómo, hombre, digan dónde están para mandarle de volada ahí la patrulla espiritual al Chango, al Cos y a Lucas, no se escondan, mi compa, ya los van a encontrar de todos modos. Bueno, pues ahí les mandamos el saludo, se andan escondiendo, no más. ¡Ay, amorcito! Y acá entre nos, chiquita. Déjame decirte la verdad.

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7: Son las 3:32.
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9: Bien, bien, y por supuesto que siguen sonando los éxitos, los más perrones del 104.7, 15 horas, a las 3:33. Vámonos con más de la música que están solicitando, porque tenemos unas canciones. A ver si chécate el dato, que no se nos pase ninguna, porque lo me dicen, oiga, no me puso mi canción. Claro, para complacerlos, a ver cómo dice la canción, Contra Viento y Marea, dice la rola. Seguro que sí, te le complacemos. También vamos a saludar para, a ver, me decían allá en Sierra Vista, Arizona, para Ana, para Edith, para la China, que próxima va a estar de manteles largos, de parte del compaveto, que por aquellos rumbos nos dijeron que andaban muy trabajadores, pero se echándole ganas, qué bueno, me da gusto. Y los que sí también se reportaron que andan muy trabajadores por ahí en el ramo de la construcción, les vamos a enviar el saludo para el compa Bigotes y su gente, me dicen, bien activados los compas. Pues ahí le mandamos el saludo también para el Calote, para el compa Xolo, también que anda, hombre, súper trabajador el compa Xolo, toda la raza echándole ganas, como debe ser. Vamos a saludarlos. También dice que mandemos el saludo para el Chango y el Cos y el Lucas. Fíjate que el Chango, el Cos y el Lucas se andan escondiendo de la patrulla espiritual, dice, pero como abusados, ahí les va a llegar ya, ahí les va a caer ya, les va a caer la patrulla espiritual, ya dijimos dónde están, hombre. Chale pues, nos ponemos a bailar, cantar, disfrutar mientras tanto con lo mejor de la programación, y esto es...

Bien, y continuamos, escuchamos por acá los Bukis contra viento y marea. Vamos a seguir con la programación que tenemos para ustedes. 20 minutos faltan para las 4. Ahí dice otros que van saliendo de trabajar. A ver, vamos a checar el dato. Dice que mandemos el saludo para los del CAF, que van saliendo de la mera friega. Para el Kiwi, el Guerrero, el Frank, el Alito, y que van bien derrotados. Bueno, sí, les mandamos el saludo con muchísimo gusto. Ahorita les complacemos que esa melodía que me están solicitando. Mientras tanto, esto que dice: sé que me vas a dar si vuelvo, amorcito. ¿Qué me vas a dar si vuelvo? Que merezca el sacrificio. ¡Ay!

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5: Son las 3 con 46 minutos.
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7: Y por supuesto que seguimos por aquí en el Vacilón con lo mejor de la música y vacilando, por supuesto. Vamos a enviar el saludo ese para toda la raza por aquí, también trabajador en AutoZone. También le saludo. Pero fíjate que me dice el compa vaquero del AutoZone, dice que mandemos el saludo para el Witty porque va llegando y ya se quiere ir. Va llegando al trabajo y se quiere ir el Witty, dice el vaquero. No más, no, hombre, este Witty no se aguanta. No, Witty, ahí quédate, hombre. Acabar el turno bien chambeando, hombre. A toda la raza por ahí de AutoZone les mandamos el saludo. Y bueno, hablando de gente que va saliendo de la chamba, dice que mandemos el saludo a los de CAF. Bueno, ahí para el Kiwi, el Guerrero, el Frank y Lalito van bien derrotados, dice, porque trabajaron todo el día. Bueno, pues así me dijeron, ¿no? Pues ahí le mandamos el saludo con algo tropicalísimo, Apache, y esto.
8: Y esto es Occidente Internacional y dice más o menos así.

Intro picadísimo a Pache aquí en la programación. Me dijo que mandáramos el saludo para los de CAF que van saliendo de la friega, dicen ellos. Ahí para el Kiwi, el Guerrero, el Frank y el Lalito van bien derrotados. Bueno, eso me dijeron, ¿no? Pues ahí les mandamos el saludo. Querían escuchar a Tropicalísimo Apache. Y los que andan trabajando también por allá, la raza de Autozón, le vamos a mandar el saludo. Ahí el compa vaquero, ese es mi compa vaquero del Autozón, que el Witty apenas va llegando, ya se quiere ir. No más el Witty, anda desesperado por salir. Saludos mi compa Witty, toda la raza por allá de Autozón, claro. Y también para el Chango, el Cosi, el Lucas, que andan, se andan escondiendo todavía de la patrulla espiritual. No más otros del círculo negro, ¿no? No más, ya no les den, que agarren solos. Bueno, a ver qué más tenemos por acá. Dice que están reportando hermosa tarde de calor. ¿Dónde? Ah, por allá en el kilómetro 5. Saludos a la gente del kilómetro 5. A ver cuál canción están solicitando. Algo de Ramón Ayala, dice: lo lindo de ti es que me sabes querer, amorcito. Bueno, usas al kilómetro 5. Vamos a complacer con algo de Ramón Ayala y su Bravo del Norte aquí en la programación. Y súbale porque esto suena así.

0: Bienvenido, chamo Ramón Ayales, subamos del norte. Lo lindo de ti es que me sabes querer, amorcito corazón. Y con eso hacemos la pausa comercial. Regresamos con más de la música para todos ustedes en esta tardecita agradable.
1: Son las 4 en punto. 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
2: La senadora con licencia Lorena Valles dijo que los gobiernos de la Cuarta Transformación han saldado varias deudas de los gobiernos anteriores con las y los hermosillenses, entre ellos la modernización de la carretera Hermosillo-Bahía de Quino, con ampliación a 4 carriles, así como también la recuperación del bosque urbano La Sauceda. La Secretaría de Seguridad y Protección Ciudadana en Sonora hace un llamado a adoptar medidas preventivas para proteger su patrimonio y disfrutar de un periodo de asueto tranquilo. Entre las principales recomendaciones, solicitar a un familiar o vecino de confianza que esté al pendiente del domicilio y evitar publicar en redes sociales que la vivienda permanecerá sola o a compartir en tiempo real la ubicación durante el viaje. La presidenta Claudia Sheinbaum adelantó este martes que emitirá un decreto para la transparencia en la Administración Pública Federal, esto con el objetivo de evitar que las dependencias reserven información de manera discrecional y con ello combatir la opacidad y la impunidad. 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Soy Cheryl García y continuamos en una hora con más información en nuestras noticias Radiorama Sonora.
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3: Bien, mis amigos, estamos iniciando ya la segunda parte. Estamos en la mitad del programa de hoy, martes 28 de julio. La mitad del programa del vacilón, tremendo vacilón, así como escucharon promocional. Aquí las líneas telefónicas siguen disponibles. Mensajes de WhatsApp 645-113-6054. O si gusta llamarnos directo a cabina,

Bravo del Norte, mandamos el saludo con muchísimo gusto. Y para todos ustedes que nos acompañen ahí en casita, le deseamos lo mejor, gente trabajadora. Los que no están trabajando también, los que nada más están rascando la panza ahí alrededor del ombligo, les mandamos el saludo. Ahí vamos con lo mejor de la programación, algo movidito, cantando, bailando, disfrutando con la poderosa. Seguimos.

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8: Son las 4 con 17 minutos.
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10: Y continuamos por aquí en el vacilón, tremendo vacilón. Son las 4:18 con más de lo mejor de la música para todos ustedes. Y esto es...

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2: Son las 4
3: con 33 minutos.
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4: Bien, seguimos con la programación musical para la gente de la Colonia Centro. Saludos, buena tarde, me dicen. Ahorita le vamos a programar esa melodía que me están solicitando, que se llama Abrígame, amorcito, abrígame. Bueno, saludos a la gente de la Colonia Centro. Dice, todos los días escuchamos La Poderosa. Saludos, gracias por acompañarnos. En igual forma, a la gente de los diferentes barrios y colonias aquí en nuestra ciudad, les mandamos el saludo con muchísimo gusto. Vámonos con más de la música. La programación viene intocable y esto es...

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9: Son las 4 con 48 minutos.
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